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1: La Universidad Autónoma de Nuevo León rindió homenaje a 68 docentes de preparatorias y facultades con 40 a 60 años de servicio en la formación de diversas generaciones de universitarios y en el fortalecimiento institucional. En la ceremonia de reconocimientos, el rector Santos Guzmán López destacó la vocación, compromiso y capacidad de adaptación del magisterio universitario ante los retos educativos y tecnológicos actuales. Señaló también que ser docente universitario no solo es transmitir información, sino que también es formar personas, despertar talentos y abrir oportunidades para la vida. Ante los retos de la era digital, el Ejecutivo Universitario reconoció la capacidad de adaptación de la comunidad docente para mantener activos los programas académicos mediante el uso de nuevas herramientas. Con 6 décadas de labor docente, el ingeniero Anastasio Vázquez Vázquez dirigió un mensaje a nombre de los homenajeados. El profesor emérito de la Facultad de Ingeniería Civil reconoció la labor de quienes contribuyeron a su formación universitaria. El académico también resaltó que la universidad genera conocimiento, investigación y fortalece la formación integral de los estudiantes a través del deporte, la cultura y las artes.
0: Información nacional.
2: Los presidentes de México y Estados Unidos, Claudia Sheinbaum y Donald Trump, respectivamente, reafirmaron este viernes el trabajo conjunto en materia de seguridad y aprovecharon para dialogar sobre el avance de las negociaciones para la revisión del Tratado Comercial México-Estados Unidos-Canadá, conocido como T-MEC. A través de sus redes sociales, Claudia Sheinbaum dijo que tuvo una cordial y excelente conversación con el presidente Donald Trump, en la que reafirmaron el trabajo conjunto en materia de seguridad y platicaron sobre comercio. Mencionó Claudia Sheinbaum Pardo que acordó con Donald Trump hablar nuevamente por teléfono y continuar el diálogo con algunos de sus colaboradores que en fecha próxima visitarán nuestro país. Para ABC Noticias, Felipe Barrera Jaramillo desde la Ciudad de México.
0: Deportes.
3: Tigres recibió una noticia positiva rumbo a la final de la Copa de Campeones de CONCACAF, que será frente a Toluca. Esto luego de que Osiel Herrera se reincorporó ya al trabajo futbolístico junto al resto del plantel en el centro de entrenamiento Tigre. El atacante mexicano ya realizó fútbol a la par de sus compañeros tras varios días trabajando de manera diferenciada, por lo que comienza a perfilarse como una opción e importante para Guido Pizarro en el duelo ante Toluca, que será el próximo 30 de mayo. Informó para ABC Deportes, Andrés Guerra.
0: Espectáculos.
4: Motley Crue regresa a México y lo mejor es que será con concierto gratis. La legendaria banda de hard rock fue confirmada como parte de la Feria Nacional Potosina 2026, mejor conocida como la FINAPO en San Luis Potosí. El show se realizará en el Foro de las Estrellas, escenario principal de la feria, donde el acceso será completamente gratuito para todos los asistentes. Aunque todavía no revelan la fecha exacta, el anuncio ya emocionó a los fans del rock en todo México, especialmente porque la FINAPO se ha vuelto famosa por traer artistas internacionales sin costo.
5: Ale Burnes para ABC Noticias. 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

0: Calma, pueblo, calma. Era nada más para que no se me quedaran ahí todos ahí enganchadillos. Nada, nada, calma, pueblo, no pasa nada. ¿A poco no les pasa? Ah, chica, ¿qué está pasando? Y se alivianaron. Mirando por acá, buenas tardes.
1: ¿Qué onda, nene? Buenas tardes. Oye, ponme un mixecito ahí de...
0: ¿De qué?
1: Corridos o algo de invasores, ¿no? Ajá. ¿Cómo ves? Sí, mándame un me encantas, por favor.
0: ¿Te gustaría? Me encantaría. Me fascinaría.
2: Te digo, compadre nene. Es Edgar Yescas, el amo del desorden.
0: ¿Por qué?
2: Saludos.
0: Yo no hice nada. Yo no hice nada. ¿Quién anda por acá? Buenas tardes.
3: Nene, buenas tardes, nene. Oye, un mixecito ahí de intenso, sólido, torrente, preciso. Ay, porfa, nene.
0: Ya tengo uno preparado que estaban pidiendo en la hora anterior. Pero este como que me está haciendo... Me dice, nene, ven, mira, acá estoy. Dice por acá, nene, una felicitación a mi hijo Adrián Muñiz por ser el día del maestro y a mi sobrino César Garza por su cumpleaños. La sabrosita se escucha en García, Nueva York. Hasta García. Un abrazo para ustedes, ¿eh? Felicidades a todos los maestros.
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5: Edgar Yescas, el nene. ¿Qué onda, comparito?
0: Échale.
5: Buenas tardes.
0: Buenas tardes.
5: Excelente viernes, pisteadero, para los que pistean, porque ya sabes que yo...
0: Tú no,
5: 100% coach. Fitness.
0: Tú no,
5: yo,
0: coach.
5: Mi juguito, mi limonada, mi juguito de naranja. Oye, compadre, la Sabropari suena hasta acá en San Cristóbal.
0: ¿Qué andas haciendo ya?
5: Cóndito de Juárez.
0: Ah.
5: Un abrazo, compadre, y te agradecería mucho si te avientas esa, la de ¿Cómo te extraño? De Pete Astudillo,
0: qué buena rola.
5: Un abrazo, compadre, excelente turno.
0: Igualmente para ti, mi rey. ¿Qué va a pasar el día que te invitemos a una carne asada? Tú que eres una persona fit. ¿Un agua mineral preparada o algo que...? Un abrazo al coach.
6: Compadre, ponme la de pararará, pararararararararara.
0: Paranana, paranananananananana.
7: Nene, buenas tardes, bendiciones. Oye, nene, unos guapanguitos para los maestros, ahorita porque andan bailando ya con su cheve.
0: ¡Órale!
7: Dando zapateadas.
0: ¿Te gustaría?
7: Échale, hermanito, gracias, bendiciones.
0: Un abrazo, ¿te gustaría?
8: Ajá, ¿qué onda con ese vlog DJ, nene? Estaba muy largo, ya se le estaba acabando la pila al carro, lo estaba escuchando.
0: ¿Por qué? ¿Cuál era? ¿Cuál de todo, Nero?
9: Ya tengo uno.
10: Nene. Apenas escuchando, vengo de Nuevo Laredo y estoy sintonizando la 95.7.
0: Señor.
10: Ahí ponme la chica ciega. Ah. Una vez para ir agarrando valorcito, tranquilito y despacito.
0: Nene. Oye, la Sabropari suena en, hay que reportarse hoy en la Sabropari suena acá todavía en Monclova, vamos manejando. Ya camino a casa, ¿qué te pareció un blog DJ de algo? No sé, guapangos, ¿qué te gustaría? Te encantaría, me fascinaría.
11: Hola, nene, ¿cómo estás? La Sabropari suena acá en Juárez, Nueva York. Oye, a ver si puedes hacerme un favorzote.
0: A ver, dinero no traigo.
11: Hoy es mi cumpleaños, ¿puedes ponerme las mañanitas?
0: Claro.
11: No me pongas las bélicas, ponme las de Tatiana, porque hoy me siento más joven que nunca cumpliendo mis 29 añotes.
0: Ándale, carnal, felicidades.
11: Te agradezco mucho, nene, eres el mejor.
0: Gracias, carnal, ¿cómo te llamas?
11: Ay, también soy maestro, también es día del maestro.
0: Felicidades por tus doble festejo. No tengo las de Tatiana, pero...

0: Gracias por reportarte, pero dime cómo te llamas, güey, dime cómo te llamas. Saludos a mi carnal que acá no sé de dónde viene. Oye, el que me mandó la foto de un letrero, ¿dónde es, güey? ¿De dónde vienes? Dice por acá, agrega reliquia y volumen X, saludos, nene, órale, va, vámonos.
1: Ya se acabó el programa.
0: Saludos para Alexander Gutiérrez, ¿estás listo para el siguiente blog, DJ?

Vámonos, ándale, mi compadre Rommel. Oye, quiero mandarle saludos a mi buen amigo Rommel de Neonautas y Mr. Luria. Sí, un abrazo, mi rey santo. El buen Rommel, el buen Rommel.

excelente tarde. Un saludito para el viejo que también anda pegando todavía aquí en lo del Didi. Ponte un mix, pero de puras cumbias de invasores. ¿Órale? Puras de Javier Ríos, por favor. Saludito a toda la raza.

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2: 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Nuestra red de infiltrados informa que el senador Luis Donaldo Colosio Riojas sigue dejando señales de que no quiere alejarse de Nuevo León. El fin de semana fue visto en Suazúa junto al diputado federal Miguel Ángel Sánchez y ayer acudió al festejo de Movimiento Ciudadano en San Nicolás por el Día del Maestro, donde hubo rifas de televisores, bocinas y otros aparatos. En MC aseguran que Colosio mantiene una agenda territorial activa y que ha buscado reforzar vínculos con liderazgos naranjas en distintos municipios. Aunque desde hace meses existen versiones sobre una posible candidatura fuera del estado, el senador sigue apareciendo en eventos locales. Dicen los infiltrados que la próxima semana se definirá el futuro político de Colosio, quien suena para buscar la gubernatura de Nuevo León o Sinaloa con el Partido Naranja. 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

0: Estamos de regreso, la segunda hora de la Sabro Party. Te acompañamos hasta las 8 de la noche. Quiero seguir saludando a la raza que está en el WhatsApp. ¿Tú todavía no te reportas? Hazlo en este momento, 818-0101-957. Yo te voy a preguntar, fíjate, a los nuevos audios les voy a preguntar, ¿qué les ha parecido la selección de Block DJ el día de hoy? Oye, nene, la verdad no me gustó. Sean sinceros conmigo, por favor, sean sinceros. Nene, la neta es que no. Te falta algo de... algo de guapa, algo norteño. Oye, nene, ¿sabes qué? Sí, está muy, pero muy bueno. Pero también le puedes agregar qué cosa. 818-0101-957. Ponemos el desorden en la Sabro Party y ustedes deciden, ustedes mandan.
1: Buenas tardes, el Yescas hermoso, precioso.
0: ¿Cómo está mi rey?
1: La Sabro Party suena en todo Monterrey, Nuevo León.
0: Sí, señor.
1: Saludos, compadrito, y gracias por existir, Gerardo.
0: Oye, ya se quedó eso, ya está en mi página de Edgar Yescas en M, me publican ahí, ¿no? En esto, esto y esto. Y al final, gracias por existir.
2: Saludos desde aquí, desde el centro de Monterrey, un mixecito tejano acá.
0: ¿Ya salió?
2: Para escucharme, aquí nos vamos a quedar, nene, hasta las 10 de la noche. Talando.
0: Ándale, bueno.
2: No estaba viniendo por el nacimiento de mi niña, pues ya me quedó. Ya está todo bien en casa y
0: qué bueno.
2: A jalar.
0: Muchas felicidades, mira.
2: Saludos.
0: Lo importante es que hay trabajo, güey. Hay trabajo y hay que hacerlo, hay que disfrutarlo y echarle muchas ganas, ¿eh? Este audio. Déjame te digo, terminación 7421. No se escucha tu audio, mi rey.
3: No, gordo, a ti no te sobra ni te falta nada. Así como estás.
0: Está bien.
3: Estás completo, papi.
0: Gracias, mi rey, gracias.
4: Bueno, todos los mis, pero lo único malo es que hablas. Si no hablaras, se hubiera todo mejor todavía.
0: Ok.
4: Ese es mi punto de vista.
0: Gracias. Pero bueno, gracias por tu punto de vista. Hay una estación que no hay locutores. ¿Sí, verdad? ¿Sí hay una? Adelante.
5: Nene.
4: Buenas tardes.
5: Están bien chidos los mixes.
0: ¿Cómo está mi rey?
5: Están buenos. Nada más que para ahorita, para la hora, ya se van antojando unas de invasores.
0: Y ya,
5: saludos,
0: ya.
5: Nene.
0: Ya hace falta, ¿no? ¿Quién anda por acá?
5: Ese punto de vista es como la pizza que todavía no llego y pido a la casa. O sea, no le he pedido.
6: Nene, gracias por existir. Queremos música tejanita.
0: ¿Más tejano? ¿Más tejano?
7: Baila.
0: A ver, ¿quién anda por acá? 818-0101-957. ¿Dónde está? Aquí está mi compadre. Échale.
8: Yesca, buenas tardes.
0: Buenas tardes.
8: Aquí saludándote, reportándome.
0: Es todo, mi rey.
8: La verdad está feíto el tráfico, pero con esos mix mamalones, compadre, ya sabes que ameniza el tráfico. Un saludito, aquí reportándose el Churrias. Churras de San Cristóbal.
0: Sí, señor.
8: Pues yo también, compadre. Gracias por existir.
0: Ah, gracias, compadre. Gracias, de verdad. A ver, ¿quién anda por acá?
9: Nene, buenas tardes. Saluditos, Arturo y Leti, escuchándote como siempre. Oye, mixecito, ahí como dijo el compañero, unos boleritos, pues ir destapando las primeras Kawasaki.
0: Sí, ya se falta.
9: Sabrosita 95.7.
0: A ver, ¿quién más dice que ya no hable? Para ya irme, güey, a lo mejor puedo salir temprano.
5: Más conjunto, gordo, más conjunto de los tremendos Fais.
10: Dile a ese compadre que no quiere que hables, que se vaya a la Lupe o que se vaya para la banda o para otro lado. Nadie lo tiene aquí. Lárgate, compadre, lárgate.
0: No, déjalo, le gusta la música. Pero yo les pregunto, a lo mejor ya no quieren que hable y sirve que salgo temprano, güey. Dejo programado y me voy temprano. No sé qué opinen.
5: ¿Alguien tiene el teléfono del soldador que le venda una memoria al imbécil ese para que no diga locutores?
0: Del solar.
11: Nene. ¿Qué tal te caerían unas polquitas?
0: ¡Ándale!
11: Unas polquitas a esta hora.
0: ¿Te gustaría?
11: Pues su ping-pong papas.
12: Nene, dile a ese compadre que no quieres que hable, que ponga el Spotify o su celular, no sé.

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16: La Universidad Autónoma de Nuevo León rindió homenaje a 68 docentes de preparatorias y facultades con 40 a 60 años de servicio en la formación de diversas generaciones de universitarios y en el fortalecimiento institucional. En la ceremonia de reconocimientos, el rector Santos Guzmán López destacó la vocación, compromiso y capacidad de adaptación del magisterio universitario ante los retos educativos y tecnológicos actuales. Señaló también que ser docente universitario no solo es transmitir información, sino que también es formar personas, despertar talentos y abrir oportunidades para la vida. Ante los retos de la era digital, el Ejecutivo Universitario reconoció la capacidad de adaptación de la comunidad docente para mantener activos los programas académicos mediante el uso de nuevas herramientas. Con 6 décadas de labor docente, el ingeniero Anastasio Vázquez Vázquez dirigió un mensaje a nombre de los homenajeados. El profesor emérito de la Facultad de Ingeniería Civil reconoció la labor de quienes contribuyeron a su formación universitaria. El académico también resaltó que la universidad genera conocimiento, investigación y fortalece la formación integral de los estudiantes a través del deporte, la cultura y las artes.
15: Información nacional.
17: Los presidentes de México y Estados Unidos, Claudia Sheinbaum y Donald Trump, respectivamente, reafirmaron este viernes el trabajo conjunto en materia de seguridad y aprovecharon para dialogar sobre el avance de las negociaciones para la revisión del Tratado Comercial México-Estados Unidos-Canadá, conocido como T-MEC. A través de sus redes sociales, Claudia Sheinbaum dijo que tuvo una cordial y excelente conversación con el presidente Donald Trump, en la que reafirmaron el trabajo conjunto en materia de seguridad y platicaron sobre comercio. Mencionó Claudia Sheinbaum Pardo que acordó con Donald Trump hablar nuevamente por teléfono y continuar el diálogo con algunos de sus colaboradores que en fecha próxima visitarán nuestro país. Para ABC Noticias, Felipe Barrera Jaramillo desde la Ciudad de México.
18: Deportes. Tigres recibió una noticia positiva rumbo a la final de la Copa de Campeones de CONCACAF, que será frente a Toluca. Esto luego de que Osiel Herrera se reincorporó ya al trabajo futbolístico junto al resto del plantel en el centro de entrenamiento Tigre. El atacante mexicano ya realizó fútbol a la par de sus compañeros tras varios días trabajando de manera diferenciada, por lo que comienza a perfilarse como una opción e importante para Guido Pizarro en el duelo ante Toluca, que será el próximo 30 de mayo. Informó para ABC Deportes, Andrés Guerra.
15: Espectáculos.
19: Motley Crue regresa a México y lo mejor es que será con concierto gratis. La legendaria banda de hard rock fue confirmada como parte de la Feria Nacional Potosina 2026, mejor conocida como la FENAPO en San Luis Potosí. El show se realizará en el Foro de las Estrellas, escenario principal de la feria, donde el acceso será completamente gratuito para todos los asistentes. Aunque todavía no revelan la fecha exacta, el anuncio ya emocionó a los fans del rock en todo México, especialmente porque la FENAPO se ha vuelto famosa por traer artistas internacionales sin costo.
20: Ale Burnes para ABC Noticias. 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

0: Redacción y locución, Eduardo Garza.
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0: Estamos de regreso a las 7:19. Pues se le cumplió el deseo, güey. Se le cumplió el deseo.
1: Buenas tardes, mi Reque. Yo quitaría los impuestos para el gobierno.
0: Perfecto, a ver, vamos a reaccionarle. Le voy a poner aquí. Te equivocaste. Ahí está, y bloqueado. ¡Vámonos! ¿Quién más anda por acá? Échale 818-0101-957. Voy a complacer de gritito y pedacito.
2: Compadre Nene, de gritito y pedacito del Ricky Taxi. Estoy perdidamente enamorado.
0: Ándale.
2: De ti, que aún pareces una niña. Estoy terriblemente obsesionado. Tu amor y tu hermosura me fascinan. Tu amor es el aliento de mi vida. Yo calmo con amor tus ansiedades.
0: ¿Ah, sí?
2: Tenemos muchas cosas en común. Tan solo nos separan las edades.

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0: Viernes de grito y pedacito. A ver, ¿quién anda por acá? Échale.
1: No, hombre, gordo, nomás me descuido tantito, me fui al baño. Hasta ya no se escucha el radio y ya bloqueaste a alguien.
0: Ya, en
1: no,
0: corto.
1: Yo ni me enteré quién fue. Cuente el chisme para decirle cosas.
0: No, para nada de agresividad.
2: Peritito y pedacito.
0: Échale.
2: Rosalinda, divina, claro. Mujer hermosa. Qué perfumas como aroma de jazmín. 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
0: Ya, porque luego se quejan que cantan toda la canción, güey. Ya, estuvo bueno. Nada más por hoy. 818-0101-957 de Gritito y Pedacito. ¿Cuál es la tuya? Mándame tu nota de audio. Y al final, Gritito. Así de viernes, güey.

0: Yo también. Oye, apoya a mi compadre. Echa chisme, ¿por qué lo bloquearon? Me fui a comer, regresé y de repente bloqueado. Dije, ah, canijo, ¿qué habrá pasado?
1: Así de fácil.
0: Chisme, chisme.
1: ¿Quién anda por acá?
2: Hoy. Hoy.
1: Nada más escuchaste eso y empezó a ver la boca así. Ay, güey, como que hace sed.
3: Pues dile que te enseñé.
1: Oye, al otro, güey.
3: ¿Cómo se porta una dama?
1: ¡Sí, señor!

0: aparte de eso, unas ganas de bailar. De esas veces que ya hasta no aguantas los pies así de esas.
1: Ya hace falta, ya hace falta. ¿Quién anda por acá?
2: Buenas tardes, mi nene. Chisme, chisme. Yo también nomás vi que lo bloqueado. Ok, ya no se puede criticar.
1: Claro.
2: Nene, pregunta seria.
1: Claro que se puede. Es más, aquí está el mensaje de por qué el bloqueado. A ver, ¿dónde está? Aquí está. A ver.
3: Buenas tardes, mi Reque. Yo quitaría los impuestos para el gobierno.
1: ¿Necesitan algo más? ¿Algo más que eso? Por la
4: mañana. Mira, esta porfis de parte de los gorrocitos.
1: A ver.
5: Mujer, mujer.
1: Y cómo no.
4: No me hagas suspirar. Mira, ay, que te amo. Y te adoro sin cesar.
1: Sí, claro. Sí la vamos a complacer, ¿eh? Sí vamos a complacer. Esa es más, esa, vámonos.
5: Y volveré al medio.
1: Oye, el otro.
5: De las faldas.
1: Vámonos, porque el tiempo apremia. Y yo quiero complacer a todos. Regresando del corte, la de los cachorros. Estás a tiempo de mandarte una nota de audio 8180101957.

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1: 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Nuestra red de infiltrados informa que la división dentro de la bancada de Morena en el Congreso local sigue creciendo y ahora varios diputados apuntan directamente contra Grecia Benavides. Al interior de la fracción existe molestia porque consideran que la legisladora no logró el respaldo necesario cuando buscó convertirse en coordinadora del grupo legislativo. Entre los morenistas aseguran que Benavides ha coincidido constantemente con PRI y PAN en votaciones relevantes, situación que ya provocó reclamos internos y nuevas tensiones dentro de la bancada guinda en el Congreso del Estado durante las últimas semanas. Dicen los infiltrados que cada vez son más quienes acusan a Grecia Benavides de operar en contra de la línea de Morena y de intentar reventar acuerdos internos junto a diputados de oposición.
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parte de los compas para la Jenny 69. Báilalo, mija, y esto se baila así, mira. ¡Eh!

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1: Hola, hola, bienvenidos. ¿Cómo están? Estamos hoy en un nuevo episodio de Ya Oíste. Hoy les traigo un tema muy interesante, poco conocido, que incluso yo al momento de investigar, la verdad me quedé con muchísimas dudas. Y tener el privilegio el día de hoy de poder contar también con un especialista en el área es algo que, wow. O sea, definitivamente vamos a aprovechar y vamos a sacar todas esas duditas. Es un tema que, pues no creo que muchos hemos escuchado, yo me incluyo en esa parte. Es la lucidez terminal. Pero para yo no quitarle la palabra a nuestra querida invitada, a nuestra querida doctora Adriana Baltasar Bastidas, una especialista en geriatría y cuidados paliativos. Bienvenida, doctora, ¿cómo se encuentra?
6: Muchas gracias, muy contenta, muy feliz de poder estar aquí el día de hoy para compartir este tema que me gusta mucho, me apasiona y creo que es importante que lo conozcamos.
1: Pero antes que nada, me gustaría que nos explicara un poquito a qué se relaciona o qué es la lucidez terminal, porque yo me imaginaba una cosa y ya cuando leí, pues era completamente otra.
6: Claro, mira, la realidad es que la lucidez terminal es un episodio súbito, inesperado de claridad mental y como de un aumento súbito de energía en un paciente que ya está en el contexto de una enfermedad terminal, ya en una situación pues al final de la vida o previo a la muerte. Este episodio pues es súbito, dura generalmente un periodo muy corto de tiempo y lo importante es que se presenta una conexión como muy inesperada, muy súbita, pero a la vez relevante tanto para el paciente como para quienes lo rodean, ¿no?
1: Claro.
6: Imaginémonos, la situación de lucidez terminal es cuando yo tengo a un ser querido, a un un enfermo, un ser querido que ya tiene una enfermedad pues muy avanzada, en un estadio terminal prácticamente, que ya sabemos que quizá el final se acerca,
1: okay.
6: Que ya tiene cierto grado de desconexión con su entorno, que quizá ya no logramos entablar una conversación con él, ya no nos contesta quizá nuestras preguntas, ya no nos pide alimento, líquido, etcétera, y de repente de manera súbita tiene un rush de energía, tiene otra vez entabla una conversación, otra vez logra comunicarse con nosotros, nos pide alimentos, nos pide un refresco, nos pide algo que antes ya no hacía.
1: Ya no.
6: Eso es la lucidez terminal.
1: Estaba viendo que en este tipo de situaciones, pues lo impactante es para la persona también que lo está acompañando, ¿no? Porque creo que piensa que todo volvió a la normalidad, ¿no? Entonces yo creo que ahí es un tema pues delicado, en el aspecto en el que, pues, claro, ¿quién no quisiera ver a su familiar volver otra vez a hacer sus actividades, que salga de esa enfermedad? Pero lo que estábamos leyendo y lo que estamos platicando, doctora, es que a veces pues es cuestión solamente de horas o de días, ¿no?
6: Exacto. Generalmente cuando nos enfrentamos a un episodio de lucidez terminal, nos está indicando que seguramente el final ya se acerca. Uh-huh. Una realidad es que es imposible predecir cuánto tiempo nos queda de vida.
1: Claro.
6: No hay forma, no hay alguna forma que con certeza nos ayude a esto, ¿no? Si bien hay algunos factores pronósticos y algunas puntos, a lo mejor parámetros de laboratorio, parámetros clínicos, etcétera, que nos orientan a que el final ya se acerca, la realidad es que muchas veces los pacientes no se comportan como en los libros y pues desafían, ¿no?, a estos pronósticos. A veces el fallecimiento puede ocurrir pues en las siguientes horas, en los siguientes días, 7 días, o a veces no. A veces los pacientes pues desafían esas posibilidades y lo que pareciera ser un episodio ya de lucidez terminal, pues no, resulta que fue simplemente una lucidez paradójica, se llama, cuando, cuando ya no es, no ocurre la muerte de manera inmediata, ¿no? Sino que a lo mejor presenta esta lucidez y el fallecimiento puede ocurrir en meses incluso.
1: Pero ahora, por ejemplo, doctora, estábamos hablando de enfermedades terminales, ¿no? Uh-huh. Y hay, por ejemplo, una estadística, perdón, de la edad en la cual se presenta más este tipo de lucidez terminal.
6: Sí, generalmente se ha observado que predomina en pacientes ya adultos mayores, en pacientes geriátricos, y específicamente se empezó a observar este fenómeno en pacientes con enfermedades neurodegenerativas.
1: Okay.
6: ¿Cómo qué? Como las demencias, la enfermedad de Alzheimer, la demencia vascular, las demencias mixtas, otro tipo de condiciones ya de deterioro cognitivo. En estos pacientes como tal se empezó a observar los cuadros de lucidez terminal. Por lo tanto, pues es más frecuente que un paciente presente lucidez terminal ya en edades avanzadas, ¿no? Estamos hablando 80 años o más. En realidad, cualquier paciente que presente una enfermedad terminal propiamente, uh-huh, llámese un cáncer en un estadio avanzado, una insuficiencia orgánica, por ejemplo, una falla cardíaca, una enfermedad renal crónica, una enfermedad hepática avanzada, etcétera, cualquier paciente que se encuentre en esa situación de terminalidad o al final de la vida puede presentar un episodio de lucidez terminal, aunque pues se ha observado o se ha descrito con mayor frecuencia en pacientes mayores con demencia.
1: En la parte psicológica o emocional, ¿cómo es que lo estudian o lo abarcan? Porque creo que es un poquito más, lo vemos en físico, ¿no?
6: Claro.
1: Que me duele algo, tengo malestar, pero ¿cómo? O sea, esa es una parte muy interesante, doctora.
6: Fíjate que en el ámbito de los cuidados paliativos, que es como mi área de especialidad, además de la geriatría, realizamos una evaluación de varias esferas del individuo, ¿no? De la persona. Una esfera biológica, que estamos hablando justo de los síntomas físicos, el dolor, náusea, vómito, sueño, etcétera. Los síntomas emocionales o psicoemocionales, que estamos hablando ahí de cómo afronta su diagnóstico, cómo afronta una pérdida, posibilidad de trastornos de ansiedad, de depresión, incluso el duelo anticipado, ¿no?
1: Claro.
6: De saberse perdiendo su estado de salud. Y también abordamos la esfera espiritual, que muchas veces en la medicina pues difícilmente la abordamos, ¿no? Y en cuidados paliativos sí es súper importante realizar el abordaje de esas creencias que tiene el paciente, ¿no? Si es una persona que se considera espiritual, si tiene alguna creencia, alguna religión.
1: Okay.
6: Espiritualidad va mucho más allá de la religión.
1: Claro.
6: Pero bueno, es como una esfera muy importante también que evaluamos. Y ahí pues vaya en el aspecto psicológico o emocional, es donde pues vamos indagando este tipo de síntomas, ¿no? Si el paciente presenta algún cuadro de depresión, compatible con depresión, con ansiedad, con este duelo anticipado, ahí es donde nos vamos dando cuenta y pues por supuesto, al darnos cuenta, logramos integrar un diagnóstico y dar un tratamiento en esa situación.
1: Antes de terminar, doctora, a mí me gustaría que, pues, no sé qué mensaje para todos aquellos que están en el sector de salud, porque es un tema, como bien dijimos, que no muchos tienen el privilegio de poderlo ver personalmente o de saber qué les puede dejar a esas personas que están en el sector médico y a las personas que están fuera de.
6: Yo creo que muy importante, no olvidemos que los cuidados paliativos se deben de brindar de una manera oportuna por un equipo. Paliativos no es nada más una persona, el paliativista es un equipo de el médico, enfermería, psicología, nutrición, vaya, somos un equipo de varios integrantes que nuestro objetivo es siempre acompañar y aliviar síntomas, ¿no? Aliviar síntomas físicos, emocionales, espirituales, este sufrimiento, para dar confort, para dar calidad de vida, calidad de muerte también. Y creo que un punto bien importante es que como profesionales de la salud, nadie nos enseña afrontar la muerte, esa es la realidad. Tal vez los que estamos en el área de paliativos lo sabemos hacer.
1: Claro.
6: Pero en medicina nos enseñan a curar, siempre a curar. Y pues no siempre podemos curar alguna enfermedad. Y es importante que cuando ya no podemos curar, entonces siempre acompañemos, siempre busquemos dar confort, calidad de vida, aliviar síntomas, acompañar. Eso es la clave. Es un tema delicado, pero muy bonito, y creo que se presta reflexión.
1: Así es, y pues muchísimas gracias, esperemos verla aquí de nuevo, doctora, y gracias a todos los que se quedaron hasta esta parte del podcast. Nos vemos en el siguiente episodio. Gracias, doctora, y hasta pronto. Yo soy Génesis Sainz, esto fue un episodio más de Ya Oíste. Adiós.
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1: Traigo una actitud el día de hoy con una música así como lo escuchan. Así como lo escuchan.
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1: Me faltaba, güey, me faltaba. 898-0101-957, así directito. Quiero recordar el WhatsApp porque yo quiero saludar a toda la raza. Oye, nene, ¿cómo estás? Buenos días. Así, así. Me voy a estar fondeando con rolas así, güey, de la avanzada regia. ¿Qué dice la raza? Buenos días, la raza que está almorzando. Te voy a acompañar desde ya y hasta el mediodía con una programación, con los blog DJs, saludando a la raza chambeadora que ya está, que anda jalando, güey, de temprano, ¿eh? Es más, voy a esperar para que la raza se reporte. Buenos días, nene.
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1: Oye, fíjate que yo ya estoy almorzando, fíjate que yo ya estoy acá en el puesto. ¿Quién anda por acá? Échale, vamos a saludar a la raza, ¿eh?
5: Buenos días, mi nene. Saludos, feliz sábado. Ahí te vi en la gas cargándole a Ibiza. Tanque lleno. Ay, mendigo Yesca. Esos son billetes, papá. Es una rolita chida, 7 en la mañana. Saludos.
1: Pero me hubieras saludado, güey. ¿En cuál andabas tú? ¿En cuál andabas?
5: Ya ha habido, nene. Buenos días, buenos días. Empezaste excelente, compadrito, ¿eh? Algo del gran silencio. Digo, no sé si la puedes poner, pero puedes ponerla de Duerme Soñando.
1: Claro, güey, claro que me voy a
5: poner. Y si no, pues para ambientar el sábado, ponte algo de Big Circle, la maquinita, para andarle con todo el flow.
1: Claro que me voy a fundear con eso, güey.
5: Excelente sabadito. Y ahí estamos contorreando, mi nene. Saluditos.
1: Vamos a levantar el ánimo. Yo sé que no es de este género, pero me voy a fondear con estas rolas de la...

0: Ya desperté, ¿eh? Yo sé que no son de aquí estas canciones, pero es que a mí me gustan mucho. Aparte, estoy seguro que la raza que me está escuchando en este momento también pasó por esta época de estas rolas y también les gusta, güey. No creo que exista una sola persona que me diga, ¿sabes qué? Bueno, al menos que sea de otro estado, y hasta eso lo dudo mucho. Pero que me diga, ¿sabes qué, güey? Yo soy de los que no me gusta el gran silencio.
1: ¿Qué onda, mi nene? Muy buenos días. Te saluda a tu amigo el Dani de Cabe García, nene. Aquí andamos en las aplicaciones. Oye, nene.
0: Mande.
1: Estoy contento porque fíjate que, bendito Dios, ayer nos entregaron ya nuestro carro.
0: ¡Ándale!
1: Entonces, pues ahora a darle duro para...
0: ¡A darle!
1: ...pagar y pagarlo. Pero agüitado, nene.
0: Porque ¿por qué?
1: Muchos comentarios negativos, nene, de la misma familia. No, es que está bien caro, es que es mucho tiempo... Pero bueno, lo importante es que se logró, mi nene.
0: Mira, ay, carnal,
1: mi nene, excelente sábado.
0: Te lo voy a decir a ti y a la raza que está escuchando. Está bien que es tu familia, está bien que es tu alrededor, pero una cosa, tú lo vas a trabajar, tú lo vas a pagar, de la gente no vas a vivir y de los comentarios, si por cada comentario malo te dijera, te dieran dinero, güey, no, cállate, otra cosa sería. Así que tú dale... Tú toma tus decisiones y tú hazlo como tú quieras, güey. Nadie más te va a ayudar a pagarlo, ¿eh?
2: Nene, nene, buenos días. Oye, no sé con qué vas a empezar, pero algo de liberación.
0: Sí, señor.
2: Una memoria sabrosita, por favor. Y mándame un me encantas. Gracias.
0: No, yo no soy ese. Ya te había dicho, güey, ya te había dicho. Échale.
3: Buena mañana.
0: Ahí está de fondo, ¿eh? Traigo una actitud de selección de rolas para fondearme, güey.
4: No, andaba en un March blanco, Ahí nada más vi que pasaste la tarjetota. Ay. Está bien. Oye,
0: mate.
4: A ver si puedes la de Contrabando y Traición con la Lupita.
0: Ah, ¿cómo no?
4: Movidos.
0: ¿Cómo no?
4: Ánimo para arriba, que este día gris sea de pura energía.
0: Que lo gris nada más se quede en el clima y no en nuestra actitud, ¿eh?
5: Buen día, mi nene, ¿cómo andamos? Excelente actitud, hermano, la que trae tu excelente. Vamos a darle, échale ánimo para este día, un día más. Solo faltaba saludarte, hermano.
0: Gracias, carnal. Gracias, carnal. Gracias por tu mensaje, ¿eh? Qué gusto que me anden saludando así, ¿eh?
6: Buenos días, nene.
0: Hola.
6: Buenos días. ¿Cómo amaneciste?
0: Todo muy bien, gracias.
6: Pues, está muy bonito el día para oír todas las músicas. Y echar en acción el trapeador y la escoba.
0: Puras
6: esas están bonitas, nene. Esas están bonitas. Solo el nene.
0: El día de hoy me voy a estar fondeando con una selección que traigo en mente, güey. Qué chulada. Yo quiero que esa chispa de buena actitud, si tuviste un mal viernes, un mal jueves, cualquier una semana muy pesada, el día de hoy te voy a invitar a que disfrutes el clima, a que disfrutes la programación y que me dejes ser tu compañía. ¿Sí o qué?

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0: Yo les dije que traía una selección de muy buenas rolas para fondearnos en esta mañana, ¿eh? ¿Qué les parece esto? Pero en vivo no me gusta. Así. Ahí está. Les dije que traía una selección, traía una actitud que quiero contagiarla con ustedes. Seguimos saludando a la raza del WhatsApp. Buenos días, la primera hora se los digo, me gusta saludar a la gente. ¿Quién anda por acá, mi raza?
1: Edgar, ¿qué te pasa? ¿Tú crees que eso le gusta a la gente? Porque estás poniendo canciones que no son de ahí. No te creas, mi nene. Un abrazote, mi gordito, precioso, saludos. A ver si te pones una cancioncita de unas norteñitas.
0: Sí, señor.
1: Porque hay
0: ¿por qué?
1: Que empezar a curarse la cruda. Saludos, hermano.
0: ¿Cómo te fue ayer? 818-0101-957. ¿Quién anda por acá? Buenos días.
2: ¿Qué onda, nene? Buenos días. No, hombre, si esa rola de Gran Silencio, todas esas canciones, te prendías y te ponías a bailar y a cantar y a brincar y a empujarte con todo el mundo. Muy buenas rolas. Si eres la raza que te han cuidado ahí en la Aurora, rumbo a Monterrey, hay un choque y el piso está bien resbaloso. Perfecto. En ese tramo donde chocaron una camioneta y un carro.
0: Perfecto. Gracias por tu reporte, mi rey. Buenos días.
3: Traigo una actitud.
4: Buen día, mi nene. Buen día. Aquí andamos, chambeando desde muy temprano. Yo se lo mando, mi nene. Yo se lo mando. Me encantas, gordo. Hermano. ¿Dónde estás, hermana? Para encontrarnos y nos almorzar. Buen día.
0: Igual.
4: Fíjense que se ocupa.
0: Un abrazo, mi rey. Excelente mañana de sábado 16 de mayo. ¿Cómo les fue el día de hoy? Ayer a la raza que andaba trabajando en las aplicaciones, viernes de quincena, seguro sí se empacharon, güey.
5: Hola, nene, buenos días. Ya que andamos con toda la actitud del millón y de sábado, ¿cómo ves si nos ponemos la conecte de los rojos?
0: Sí, señor, cómo no. ¿Quién anda para acá? Sabes que sí lo voy a poner, ¿eh? Pero
6: bien,
0: quiero escuchar.
6: Buenos días, qué bonita mañana, hermano. Fresco, nubladito, bien a gusto. Ahí sí me puedes poner, compadre, agüita de coco, compadre. Para este día tan hermoso.
0: Sí, señor.
6: Ánimo, buen día, mi
0: con mucho gusto, mi rey. Buenos días.
7: Nene, nene, muy buenos días. Pues yo almorcé unos huevitos fritos, desparramados y volteados, con frijoles negros guisados con chilito serrano y cebolla. Todo picante, ya sabrás. Y un muy buen café de olla. Desde García, ya crucé todo Lincoln, Leones, ahora voy en Simón Bolívar, bien enjundioso. Nada más, por favor, ponte una de control. A ver si agarramos más ritmo. Excelente sábado.
0: Seguro que sí, mi rey, ¿te gustaría? Me encantaría, me fascinaría.
8: ¿Qué onda, nene? Edgar Yescas, buen día, compadrito.
0: Buenos días.
8: A darle excelente energía con la que estás arrancando. Con toda la fuerza, eso, transmitiendo pura vibra positiva, como debe de ser. Siempre levantando a la racita que amaneció con el pie izquierdo, que cuando las cosas no salen tan bien, ahí estás tú y tu música y tu estilo.
0: Gracias,
8: Carlos. Excelente, compadrito. Buen sábado, a darle un abrazo.
0: Te voy a decir una cosa referente al mensaje que acabas de mandar, Ghost. Yo tengo una frase. Y es, al final, todo sale bien. Y si en este momento no está marchando bien, es que todavía no es el final. Hay situaciones que tenemos que vivir, hay situaciones que tenemos que pasar para aprender, ¿eh? Son enseñanzas de la vida. Así que, si estás pasando por un momento malo, por un momento de mucha presión, por un momento de desesperación, dale tranqui. Ah, mira, piensa, relájate y busca una solución. Con el tiempo se van a dar. Lo único que no hay solución es la muerte. Así de fácil, ¿eh? Así que a buena vibra en este fin de semana. Para ti que estás manejando, que todo te salga bien, que tengas muchos viajes. Oye, para ti que estás en el negocio de comida, que se venda todo. Oye, que apenas vas a abrir el negocio, hoy va a ser un día especial. Hoy va a ser un día diferente.

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0: Yo les dije que traía una selección de rolas para fundearme el día de hoy. Que estoy seguro que a muchos, si no es que a toda la raza que está escuchando, sí les gusta. ¿Quién anda por acá? Buenos días. Échale.
1: ¿Qué onda, nene? Buena mañana. Oye, mándame un saludo. Andamos laborando acá en la zona del aeropuerto. Buena mañana para todos, toditos. Y Dios los bendiga.
0: Sí, señor. Un abrazo para ti, mi rey. A toda la raza que anda trabajando por aquella zona. Al tiro, güey, con la guardia.
2: Nene, no, hombre. Con esas rolas me acordé de mis tiempos cuando iba al barrio.
0: ¿Cómo no?
2: Famoso Antrópolis.
0: ¡Ah!
2: ¡Qué buenas rolas! Los Caligaris.
0: Debes de tener menos de 40 años, güey. Seguramente debes de tener como unos 30 y tantos. Porque ya mencionaste el Antrópolis, que ya no existe.
3: Nene, fuerte abrazo, canijo. Excelente programa, excelente estación. La neta, mis respetos. Pocas estaciones familiares, sin vulgaridades, como estas. Y de las pocas que son, ustedes son el número uno.
0: Gracias, carnal, gracias. Sí, claro, De hecho, mira, cada esencia de los locutores que formamos parte de la familia Sabrosita, cada quien tiene su esencia. Cada quien entra en el gusto de algunas personas. No en todos, yo sé que no a todos les caigo bien, güey. Hay mucho hate también, el nene, me cae gordo, güey. Ese vato me cae gordo. Pero bueno, hay más gente que sí les caemos bien. Y por lo menos, no, bueno, al menos yo no utilizo la vulgaridad, ni malas palabras, ni nada. Yo, fíjate que me gusta más el transmitir, el levantar el ánimo. Es lo que me gusta a mí hacer,
4: Ay, nene, buenos días, hombre. ¿Pues qué andas haciendo tan temprano? Excelente sabadito. Oye, nene, a ver si puedes poner algo de Fito Olivares, la de Cumbia Caliente, para amanecer bailando y de jalao. Ahí te la encargo, nene.
0: Sí, señor. ¿Quién anda por acá? Dice, nene, buenos días. Una rolita que a mí me gusta. Es una que le cambiaron el ritmo más movido, la de Osito Dormilón, pero con Inspector y el Gran Silencio. ¡Uy, qué buena rola, eh! Échale. ¿Qué dice? ¡No se escucha! Mira, carnal, terminación 2193, que en tu foto de perfil está sacando la lengua, güey. No se escuchan tus audios.
5: Oye, precioso, y aparte, que si te levantaste y tu mujer empezó a gritar, pues ni modo, salte, tranquilón, dale tranqui. Que saliste y la vecina te empezó a gritar que no barría la acera, que te valga. Que en el tráfico te empezaron a gritar, que te valga. Que llegaste y el jefe estaba de malas y empezó a gritar, que te valga. Acuérdate que a gritos de marrano, oídos de carnicero. Saludos, precioso.
0: Dice, buenos días, nene, aquí andamos cobrando la de ayer en el festejo del Chilo. ¡Ay, no! Mira, este es el que me dijo, te voy a decir algo. Te mando un saludo, mi rey, no te preocupes, te mando un saludo. Este fue el que me dijo, no, pero ya no hables. Y aquí está, mandándonos sus mensajes. Un abrazo, mi rey, los queremos mucho, aunque nos tiren, hombre. A ver, ¿quién anda por acá? Buenos días.
6: Buenos días, nene del terror. Buenos días a todo el público. Tengo una queja, señor nene.
0: A ver, dímelo.
6: Voy a decir al señor Panchito.
0: A ver.
6: Señor Panchito, el nene el día de ayer se fue sin despedirse y no recuperó las horas en donde se cayó el sistema.
0: Oye, no, ¿cómo lo vamos a recuperar? No, sí salió todo. O sea, ¿qué dijiste? No, sí, todo se arregló. Nada más, una canción, güey.
7: Nene, buenos días. Oye, una canción que está ahora de ska. Osito Dormilón con el inspector.
0: Ahí está. ¿Ves?
7: Saludos, Mago Aplicaciones. Saludos a mi esposa que aquí la traigo trabajando.
0: ¡Órale! Un abrazo para ti y para tu esposa. Aquí está de fondo, La primera hora con un fondo diferente, saludando a la gente. ¿Quién anda por acá? 818-0101-957.
8: Nene, qué gusto escuchar pensado y tan temprano. Eso es muy, muy bueno. Te mando un abrazo.
0: Gracias, carnal, pues igual para ti.
8: Si te pones algo sabrosón para agarrar ritmo en este sábado. Abrazo fuerte, mi rey. Y es la sabronene, ya no es la sabrosita, es la sabronene.
0: Algo movidón como, por ejemplo...

La primera hora saludando a toda nuestra gente. La segunda hora también son de fiestas con los Block DJ. La tercera hora complaciendo, ¿eh? ¡Vamos a bailar! ¡Buenos días!

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0: Disculpa, ¿cómo llego a Monterrey?
1: Hasta mero arriba, a la derecha, compadrito.
2: Yo traigo unos fondos diferentes el día de hoy. Me traigo una actitud en esta mañana de sábado, 16 de mayo. Hoy está, el tiempo está pasándose, pero rápido, güey, pero rápido.
3: Buenos días, nene. Excelente mañana. Después de unos buenos taquitos de barbacha,
2: qué rico.
3: A darle a la aplicación con toda la actitud, nene, con toda la actitud.
2: Sí, señor, como debe de ser, ¿eh? Como debe de ser.
4: Nene, muchas gracias por tus palabras, nene. Y sí, vamos a darle, a echarle ganas, nene. Oye, nene, ¿sabes cuál sería chido para que te fondearas?
2: ¿Cuál?
4: La de vasos vacíos de los
2: Pablo Skyler. Ah, cómo no.
4: Esa rola.
2: Claro, ¿sabes? Claro que
5: hola,
2: sí.
5: Hola, nene, buenos días, ¿cómo andamos? Definitivamente no somos monedita de oro para caerle bien a todos. Pero te voy a decir una cosa, yo siempre te lo he dicho. Desde que llegaste a Sabrosita, tuve el placer de conocerte. Y te puedo decir que eres uno de los conductores que a mí en lo personal más quiero, más admiro. Eres una excelente persona. Quien diga que no, la verdad es que no entiendo la razón o por qué. Yo creo que debe ser envidia, porque es perfecto.
2: Gracias, te mando un gran abrazo, ¿eh? No, tampoco soy perfecto. Pero trato de ser lo mejor que puedo y trato de dar lo mejor de mí, ¿eh? Vámonos, nos unimos con esto. ¿Quién anda por acá? Buenos días.
6: ¿Qué ha habido, mi nene de oro? Muy buenos días, my friend. Good morning, everybody.
2: Por la mañana.
6: Solamente para mandarle un saludo a toda la raza de Suazo a Nuevo León. Y ahí si me puedes poner algo de la firma, compadre.
2: ¡Órale!
6: Ay, que pases excelente sabadito. Ánimo al cuadro.
2: ¿Entonces te confundí o qué? Al que andaba en la fiesta de Chilo. Bueno, no, ya no sé ni quién era.
7: Compadito, nene, ¿cómo estás? Buenos días, compadre.
2: Bien.
7: Oye, antes que nada, quiero darte las gracias por alentarnos todos los días.
2: Gracias a ti,
7: Carlos. Tropical, y como hoy sábado, pues, igualmente, poner muy buenas rolas. Quiero saber si me puedes poner la de las edades de los traileros, por
2: sí,
7: favor.
2: Señor.
7: Cuídate mucho, compadre, que tengas buen día y un excelente fin de semana. Saluditos.
2: Igualmente para ti, mi rey, que tengas un excelente sábado, un excelente fin de semana.
8: Saludos, apenas llegando a casa, nene, se me pegaron las cervezas.
2: Ah, la madre.
8: Y valió queso. Vi la luz del día. A ver si no saben un cuartito de renta, porque llegando va a valer queso con la piedra, nene. Saludos, qué buenos mix. Se me hace que voy a abrir la primera.
2: No, ya párale, güey.
8: No, para no dejar que llegue la cruda.
2: Vete a dormir. Oye, comadre, terminación 4169. No, no se puede descargar tu audio, ¿eh? Si puedes reenviarlo, porfa.
9: Nene, yo te amo, nene.
2: Gracias, carnal. Ya, es recíproco.
4: Nene, buenos días. Excelente sábado, excelente fin de semana. Un saludo a toda la raza. Saludo para el viejo feo. Ahí estamos dándole al Didi un ratito. Y si me puedes poner una rolita, ahorita que ¿cuál? Estamos con lo de Skyrock en español. La de Pobre Soñador del Tri, por favor.
2: ¡Órale!
4: Excelente sabadrink y sobre las heladas.
2: Espérate, deja que sea mínimo mediodía. Dice Jessica, saludos al Boda, no entiende, anda bien cruel. Saludos para mi compadre Pimpón también, que ya andan chambeando escuchando la sabrosita.
10: ¿Qué ha habido, ese nene? ¿Cómo anda, compadre? Buenos días.
2: Buenos días.
10: ¿Qué onda?
2: No, para nada.
10: Nada, todo tranquilo, ya trabajando en aplicaciones. Oye, nene, acabo de poner el radio, nene. No sé el contexto, qué es lo que pasó y todo. Ya me imagino. Siempre hay gente así envidiosa que ve que progresas y siempre quieren poner el pie, pero nada, nene, todo para adelante. Yo no te conozco en persona, pero luego se ve la vibra ahí.
2: Gracias,
10: carnal. Quedas ahí por el radio, luego se nota que eres una persona bien chida, y todo para adelante, nene. Nada más por eso que te hicieron enojar en la mañana, me echó la chiva ese ratito. Allá estoy esperando. Que tengas un excelente día, nene, y si puedes ahí, ponte, ya sabes cuál. Solo sigue una vez, Cali Carranza. Abrazo, nene.
2: Un abrazo.
11: ¿Dónde, nene? Buenos días. Oye, ¿me podrías complacer con la de Pídeme la Luna de los Gilbertos? Un saludito para todos que escuchan la sabrosita.
2: Sí, señor. ¿Quién anda por acá? Échale. Buenos días. Es que tengo muchos audios, ya me tengo que ir a música, pero tengo muchos audios.
12: ¿Qué vas a hacer? Oye, nene, si tú eres buen cotorreo. Saludos, compadre.
2: Gracias. A ver, ¿quién anda por acá?
13: Cuando mi nene, buenos días. Ahí se me puedes complacer con la de ¿y qué? De Inspector. Vas poniendo ese tipo de música. Saludos, que tengas un excelente sábado, mi nene.
2: ¡Sí, señor! Ya son las 10:01. Recuerda que la segunda hora es de Blog DJ. ¿Qué quieres escuchar? Cuéntamelo todo al WhatsApp 818-0101-957. Regresando, nos vamos con los Block DJ. ¿Qué faltó ayer? ¿Qué faltó ayer? Edgar Yescas en N contigo por la Sabrosita 95.7 y su Happy Weekend.

0: segunda hora.
1: Perdón, es que me da bastante nostalgia esta canción.
0: ¿Quién anda por acá? Oye, ya vámonos a Blog DJ, ¿eh? Ya vámonos a Blog DJ. Quiero sacar algunas de las notas de audio que tenemos por acá.
2: Nene, buen día. Ay, dile a tu prima que ya no te hable.
1: ¿Por qué?
2: Me hizo llorar.
1: ¿Cuál era?
2: Excelente día.
1: ¿Cuál era? No sé cuál era hoy.
3: Ya, hombre, puro chupatruzas. Ponte a jalar, nene. Pon algo de musiquita, un DJ o algo.
1: ¿De qué quieres? Tampoco me grites, güey. No me grites porque ando sentimental.
4: Buenos días, nene. ¿Cómo estás? Espero que estés pasando un maravilloso día. Aquí ya rumbo al trabajo. Para escuchar bien a gusto el Happy Weekend. Gracias por todas las palabras de apoyo. La verdad, tienes un cotorreo especial.
1: Gracias, Kerra.
4: Te mando un fuerte abrazo y si me puedes complacer, se llegó otra vez el sábado.
1: Uy, oye.
4: Un saludo, viejón. Cuídate.
1: Gracias, carnal.
4: Excelente día.
1: Igualmente para ti, que tengas un bendecido fin de semana, ¿eh?
5: Pues empezamos con unos guapangos para agarrar ritmo.
1: Ay, ella.
6: ¿Qué onda, nene?
1: ¿Era prudente?
6: Un blog DJ de los de las canciones de la prepa.
1: ¡Ah! Ahí te va, voy a hacer un playlist de lo que la raza quiere escuchar, ¿eh? Ya tengo uno ya programado, pero es momento de que tú te reportes al 818-0101-0957. ¿Qué blog DJ te gustaría?
7: ¿Qué hay, compadre, nene? Buenos días. El Happy Weekend de la Sabrosita suena aquí en Locolandia, Nuevo León. Te saludo tu amigo el Ricky Taxi, iniciando labores. Porque ayer terminamos un poquito tarde de trabajar, gracias a Dios fue un buen día.
1: Qué bueno,
7: esperamos
1: qué gusto.
7: Que hoy sea igual. Te mando un abrazo, compadre. Que tengas un excelente fin de semana. Dios te bendiga y Dios bendiga a toda la racita que escucha La Sabrosita.
1: Gracias.
7: Ánimo,
1: qué
7: un
1: bonito.
7: Abrazo.
1: Qué bonita es la gente de La Sabrosita.
8: Buenos días, mi nene, buenos días. Aquí andamos en sintonía del mejor locutor de la radio. Un abrazo, mi nene.
1: Gracias.
8: Aquí andamos con la Paulita, vamos a surtir.
1: Paulita, te mando un gran abrazo, Paulita. Paulita se emociona cuando le mandamos saludos. Un abrazo a mi compadre Toño. Vámonos al Blog DJ. Los sábados también son de fiesta en La Sabrosita 95.7.

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0: bienvenido los caracoles del 12.
1: Estoy de regreso a las 10:31. ¿Quién anda por acá? Buenos días. Hice un bloquecito de Reyes del Camino. Órale, va, va. ¿Te gustaría? Me encantaría.
2: Nene, si vas a hacer un playlist, pues vas a tener que compartirlo a quien te lo pide. Ok. Así que yo espero que me compartas tu playlist, ya sea de canciones de prepa o playlist de los guapangos más pedidos o de las norteñas más pedidas. Okay. O de las olvidadas, etcétera. Ok. Así que yo voto ahorita porque ya te pongas un blog de puros guapanditos.
1: Ok.
2: Que tengas excelente fin de semana.
1: Igualmente. Bye, para ti.
2: Desde San Antonio, Texas.
1: Ándale, San Antonio, les mandamos un abrazo. Yo les voy a decir a ustedes, yo tengo ya dos blog DJ. Uno es de guapangos y el otro es así de puras de prepa. Pero es que está dividido la gente. Unos piden guapangos, mi comadre pide guapangos, otros de prepa. Yo te voy a dar a ti, ahora sí que tú digas, no es una competencia, no es una competencia. Pero ¿cuál más te gustaría en esta mañana? Así, así de fácil.
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1: Sí, señor. ¿Quién anda por acá? Échale. Juan Martín, ahí está, mi rey santo. Un abrazo para ti. Buenos días. Norteño, sax.
4: El sax. Amigo, mi nene.
1: Así te voy a decir, sax.
4: El barba reportándose. El barba sax. En aplicaciones. Parito, pues.
1: Ya picó, ya picó.
4: Pues ponte algo chido, que pere sábado. O todavía no aplicará.
1: Dilo, haz lo tuyo.
4: ¿Qué onda, mi nene? Ah, te creas. Excelente día, mi nene. Vamos a darle con todo. Saluditos, tu pareja.
1: Es todo, qué buena actitud traes, ¿eh? ¿Quién anda por acá? Buenos días.
5: Buenos días, mi rey. Buenos días. Le habla Pablo Tadeo. Aquí estamos haciendo adoquines, molduras, ándale, en Topo Chico. Hay que darle duro como canguro y duro como maduro, dijo aquel.
1: Y contra el muro, no, eso no, nene.
5: Ahí para la sabrosita, mi rey, póngame la rola esa, la carta a mi mamá, la que he dedicado para mi jefa, la de Honduras.
1: ¡Ándale!
5: Ahí saludo para Barrio Fino y para Pancho ahí, Panchito.
1: ¡Qué buena actitud, eh!
5: Y pues aquí, sin miedo al éxito, mi rey, hay que darle duro como canguro. Y saludo para todo México, papa, ya tú sabes.
1: Oye, carnal, Cruz Manzanares, ¿de dónde eres, güey? ¿De dónde eres? ¿De dónde eres? Ya mencionaste ahí de tu mamá, pero tú eres, ¿de dónde vienes, güey?
6: Nene, no sé si tu concepto incluía vallenatas así románticas, pero un bloquecito de Giancarlo Centeno estaría bien. Te encargo.
1: Sí, señor, te gustaría, me encantaría.
7: Es de prepa, pero es de prepa acá noventeras.
1: Ok.
7: Salomón, El Poder, Encadenado, Escuela Dorada, Emigrantes.
1: Ándale.
7: Ese acá de prepa noventera.
8: Hola, nene, buenos días. Oye, pues yo voto por lo de guapangos para que sigan trabajando la escoba y el trapeador con toda la actitud.
1: Sí, señor.
8: Saludos, nene.
1: Bonito día.
9: Nene, nene, guapanguitos o sabrosas olvidadas.
10: Oye, compadre, nene, algo de norteño sax estaría genial el día de hoy.
1: ¿Qué te pasó, Ricky Taxi, ahora con eso?
11: No batalles, nene, por los dos, hombre. Acabo, tiempo hay.
1: Tienes razón, tienes razón.

0: ¿Quién anda por acá? 818-0101-957, échale.
1: Buen día, buen día. Una rolita ahí para el Dimas, operador de excavadora. Saludos, mi caballo pobre, por favor.
0: ¿Algo norteño? ¡Sí, señor! Lo que me gusta del blog DJ de Guapangos, que puedo sacar bastantes audios, güey.

0: Yo soy de Honduras, 15 años aquí, bendiciones. Gracias a Dios que México me ha dado oportunidad de estar aquí. Sí, mi papá, ya tú sabes, ahí, póngame la rola ahí, pues. Póngame la rola ahí, la de Tigre del Norte, la carta a mi jefa ahí, ve, la carta de mi mamá ahí, por favor. Y aquí dándole duro ahí, con el barrio fino, dándole duro con los adoquines, mi rey. Y bendiciones, Dios te bendiga, papá.
1: Bienvenido, hermano mexicano, a toda la raza que nos está escuchando, toda la raza de Honduras, a todos los extranjeros, bienvenidos, ¿eh? Estás escuchando la estación número uno en todo Monterrey, Nuevo León. Se llama La Sabrosita 95.7. Yo soy Edgar Yescas, el N contigo. ¡Vámonos! A bailar se ha dicho, a bailar se ha dicho, ¿eh?

Oye, quiero mandarle saludos a mi compadre Ugalde. A ver, próximamente nos vemos ahí en Guadalupe, compadre. ¡Un abrazo! Dice, ¿de dónde te apagas? ¿De dónde te apagas? No, hay que darle. Esto apenas empieza el fin de semana. Hay que darle con todo. Claro, trabajando, ¿eh? Yo soy Edgar Yesca, Selena y contigo. La sabrosita 95.7. ¿Bailamos? ¿Sí? ¿Qué opinas? ¿Te gustaría? Me encantaría.

0: mañanitas. Hoy es mi cumple. Ponte algo chido, nene, para festejar el cumple.
1: ¿Cómo te llamas?
0: Buen día. Un abrazo, nene.
1: ¿Cómo te llamas, carnal? ¿Cómo te llamas?
2: Nene, como dices tú, hay mucho tiempo. Ponte uno de unos corridos de los cadetes.
1: Y...
2: ¿cómo te vas hasta las 5?
1: Espérate, güey, a las 12, a las 12. Así los sábados de fiesta a través de la Sabrosita 95.7. Prepárate porque tenemos todavía algo pendiente para ti. Yo soy Edgar Yesca Sanene contigo en el Happy Weekend de la Sabrosita 95.7.
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0: Qué buenos fondos traigo el día de hoy, ¿eh? Qué buenos fondos. Seguimos saludando a la raza del WhatsApp, los blog DJ del día de hoy. Los sábados también son de fiesta en la Sabrosita 95.7. Vamos a saludar a la raza, ¿eh?
1: ¿Qué te costaba, mi nene? ¿Qué te costaba, chiquitín? Nomás es de moverle tantito el panal para que salgan las avispas.
0: Y sí. ¡Échale!
2: Los sábados también son de...
3: Oye, nene, pasó de lanza con ese mix de guapangos. Está con ganas, la verdad. De hecho, soy un pasajero, nene. Y le di 100 pesos. Dije, ten, compadre, que no me falte chévere. Pensé que estaba un 15 años en una boda. Pero dije, ah, perdón, nega, perdón.
0: Cállate.
4: Buen día, mi nene. Un fuerte abrazo a tu amigo Richie Uber. Aquí andamos dándole a casi mitad de turno ya, mi nene.
0: Excelente.
4: Un feliz zapatrín para ti, mi nene. Ponte un mixecito de los Reyes del Camino.
0: Órale.
4: Ese guapangasto que traemos ahorita está todo dar, mi nene. ¡Feliz sábado a toda la raza!
0: Me gusta esa actitud, ¿eh?
5: Bebote, bebote. Voto por el norteñito sax, unas de primavera, rieleros y demás. Un saludote para Mauricio Muñoz, parte de la familia de La Sabrosita.
0: De hecho, 5.7. Aquí anda, mueve. ¿Eh? Aquí anda.
6: ¡Ey! ¡Qué onda, nini! ¡Nini! Felicítame porque me acabé de graduar de... de la juventud, me acabé de recibir porque soy de teatro y de canto. Soy Mauricio Muñoz. Saludos.
0: Es todo, Mauricio, la gente te anda y anda preguntando por ti.
6: Para bailar.
0: Sí, señor, ¿quién anda por acá?
7: Buenos días, compadre.
0: ¿Cómo estás, carnal?
7: Voy a poner la del pájaro campanal en Guapango.
0: ¿Cuál es esa, güey? Déjame la busco.
8: Ey, ya no pongas guapangos. Ando bien cansado y ya me dio mucha sed ya. Ya no me dieron ganas de ir a trabajar.
0: No, no, no, échale primero. Primero échale, hay que sacar, hay que sacar.
7: Te la bañas, ya me voy para la casa porque ando bien crudo.
0: No, no te, échale.
9: Hay un saludo para el Dimas. Ponme la loba del mar, ahí disculpa la, mi caballo pobre.
0: Órale.
9: La loba del mar.
0: Algo norteño.
10: ¡Hoy!
0: ¡Hoy!
10: Hombre, hazte cuenta que me estoy viendo.
0: ¿En dónde? ¿Dónde?
6: Nene, nene. Pusiste el mes de guapangos. Iba pasando por una gasolinera aquí por Montes Verneses y las dependientes se pusieron a bailar porque tienen la bocina ahí con la sabrosita.
0: ¿Dónde están? A ver, para mandarle saludos. Montes Verneses, ¿y qué?
6: Pusiste el mes de guapangos. Iba pasando por una gasolinera aquí por Montes Verneses y las dependientes se pusieron a bailar porque tienen la bocina ahí con la sabrosita.
0: Saludos a toda la raza que está en las gasolineras, que está disfrutando de la Sabrosita 95.7, que está disfrutando de los Block DJ, porque los sábados también son de fiesta en la Sabrosita 95.7. ¿Y sabes qué? Yo no quiero que se me queden con ganas de... Nene, no le muevas, güey. No le muevas, que ya es sábado. Van a ser las 11. Y tú con esas canciones, ¿qué quieres de mí? ¿Qué quieres de mí? El Happy Weekend de la Sabrosita 95.7.

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0: Quiero mandarle saludos a toda la raza que va en la ruta 108 Anzures para el capibara tejano, que es el conductor. Le mandamos un abrazo,
1: Nene, nene, buenos días.
0: Buenos días.
1: Se ven sabadito. Un mexicito tejano, nene. Para seguirle aquí a la chamba.
0: ¡Órale! Favorcito, nene. Sí, señor.
2: Mi nene, saludos, mi nene. De parte de su amigo WP Shop, excelente sábado para toda la raza aquí escuchando la mejor estación de Monterrey, Nuevo León. Ahí te encargo, por favor, algo de Tropical Panamá para ahí recordar al viejón que hace 3 años partió al cielo, viejo. Saludos.
0: Sí, señor, con mucho gusto, Mirri. Te mando un gran abrazo, Ese legado que dejó, nadie lo va a detener.
3: ¿Qué onda, nene? Buenos días. Hubiera seguido con los guapangos, Te avientas buenos mix. Ojalá y ahorita lo vuelvas a poner porque se suben los clientes aquí al carro de la aplicación y hasta parece que andas en un 15 años. Baile, baile.
0: Esa es la intención, que toda la raza que esté escuchando, ya sea en su casa, en el trabajo, en la oficina que les tocó ir el día de hoy sábado, la raza que es pasajera de los del transporte personal, transporte público, de los taxis de aplicación, todos ustedes que disfruten la sabrosita y demás, que estén bien informados. Y hablando de información, vámonos con Ani Treviño. La botana, no es la botana, ¿verdad? Nani, ¿dónde andas? Cuéntamelo todo.
4: Gracias, nene. 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
0: Gracias, Nani. Más adelante continúo contigo. Contigo. A ver, ¿quién anda por acá? Échale. 8980101957.
5: Buenos días, mi nene. Excelente día. Oye, traigo ganas de escuchar a Sólido. No podrás poner ahí la de Dile la Verdad.
0: Dile la Verdad.
5: ¿Te gustaría?
0: Me encantaría. Te fascinaría.
3: Buenos días, compadrito, nene. Como te habrás dado cuenta, toda la semana no te puse gorro. Andamos un poco bajoneados.
0: ¿Por qué?
3: Pero ya, recargando pila contigo y con tus programas, sin dejar de escuchar La Sabrosita, ¿verdad? Ahí te encargo algo de los tigrillos para que prenda la mecha como ese día del evento.
0: Sí, señor.
3: Mando un fuerte abrazo. Gracias por todo, compadre.
0: ¿Qué está pasando, papá Tochero? ¿Qué está pasando? Cuéntamelo todo, que aquí sabes que tienes un amigo, ¿eh? Espero que todo se mejore, papá Tochero. Si no, mira, pronto va a estar todo bien. ¡Un abrazo!
6: Y déjala.
0: Vámonos con más música. Yo soy Edgar Yescas, el nene contigo hasta mediodía, en el Happy Weekend de La Sabrosita 95.7.

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0: Ya estamos de regreso, 11:21, y es momento de irnos con Nani Treviño, que tiene información importante. Adelante, Nani.
1: Gracias, nene. 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

0: 11:37 y vámonos contigo, Nani, que trae información. Adelante.
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0: persona, ya estoy 40 años casi, ya empiezo a marearme, empiezo a ir al baño en pausas y fíjate, yo le pedí a Dios, fíjate, yo le pedí mucho a Dios de cuando me duermo, le digo, Diosito, por favor, quisiera volver a ser niño. O sea, ¿por qué de niño quise ser adulto? Ahorita todas las noches, compadres, junto mis manitas, veo al cielo, rezo y digo, por favor, Diosito, que despierte siendo un niño. Y siento que me lo está cumpliendo poco a poco, porque ya mi cabello ya es de bebé, como que ya tengo poquito cabello, dientes se me están aflojando y a veces me hago el baño así en la cama, ya como que soy un bebé. ¡Qué porquería! 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
0: 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Vamos a más, oigan, váyanse.

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0: 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Vamos a ir a más música, Sabrosita 95.7.

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0: 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Entonces, ahorita a ver si hacemos esa transmisión en vivo donde yo entro al Spark y lo puedo manejar. Si el volante no roza en mi abdomen, dicen que es mío el coche y me lo van a dar, ¿ok?

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0: 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Vamos a continuar con más música. Escucha la estación que sí la mueve.

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Quédate a través de la Sabrosita 95.7, la estación que sí la mueve.

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estamos transmitiendo en vivo desde La Sabrosita 95.7. Oigan, ahorita nos vamos a conectar a través del Facebook de La Sabrosita para que vayan. 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Vamos a continuar con más. Escucha La Sabrosita 95.7. Oiga, nos quedamos a través del Facebook.

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Que les sirvan de...

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Seguimos a través de La Sabrosita 95.7. Hoy ya casi 5 de la tarde este sábado. 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Voy a despedir ahí en cabina, yo soy Dani Treviño, deseo que tengas un excelente fin de semana, nos escuchamos el lunes a partir de la 1 de la tarde en La Botana a través de la estación que sí la mueve. Te quedas a través del Happy Weekend de La Sabrosita 95.7. Bye.

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1: Bueno.
2: 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Antes de que me cuelgues, nomás déjame explicar que...

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